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0: Los voy a poner tristes. Sí, los voy a poner tristes. Porque tengo un recado aquí de un señor que me vio trabajar y dice: Antonio, en tu última presentación que tuviste, me tocó suerte de estar allá. Yo estuve en Veracruz. Yo soy de aquí, de Acapulco, y te escuché una canción que quiero que me cantes, por favor, porque yo perdí a mi padre hace 7 meses y quiero que me recuerdes a mi viejo adorado con la canción que cantaste, ¿Qué falta me hace mi padre?
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Nuestro amor ha sido tan maravilloso que es difícil aceptar que existe el sufrimiento. Pero para amar hay que sufrir también, y hay que aprender a llorar como tú y yo lo hicimos en un tiempo.

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6: 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Si no la encuentran, van a tener que buscarse otra. 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Quizás sea mejor que caminen juntos desde la Niles. 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Ahí nos vemos.

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0: 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Y luego, para encontrar a su novia, siguen los anuncios que dicen al baile de sabor latino por aquí. Si no la encuentran, van a tener que buscarse otra. Ni modo. Quizás sea mejor que caminen juntos desde la Niles. Y ojalá que no se nos agüe la fiesta. 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

0: 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Varias calles alrededor del parque están en construcción y esta es la forma más fácil de llegar. 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Si no la encuentran, van a tener que buscarse otra. Ni modo. Quizás sea mejor que caminen juntos desde la Niles. Y ojalá que no se nos agüe la fiesta. Les aseguro que no se arrepentirán, excepto el que perdió la novia. ¡Ahí nos vemos! 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

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Si no la encuentran, van a tener que buscarse otra. Ni modo. Quizás sea mejor que caminen juntos desde la Niles. Y ojalá que no se nos haga la fiesta. Les aseguro que no se arrepentirán, excepto el que perdió la novia. Ahí nos vemos.

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0: 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Ahora se llega a la cima, bajando por la sierra. 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En la guerra se dan besos, ya no se pelean. 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
1: Y ese sueño es seguro y así se reproduce. 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
0: La escasez de comida se vuelve deliciosa porque tenemos la barriga llena.

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3: 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Cuando lleguen a la valla que dice Road Closed, den vuelta a la derecha al estacionamiento privado, manejando hasta donde tope junto al edificio del parque. Ahí dejan a la familia o a la novia solita, pero no se preocupen, todavía alumbra el sol. Ahora ponen el buscador 105 North Niles y eso los llevará a la esquina de la Washington y la Niles, donde se puede usar el estacionamiento en la esquina noreste. Y luego, para encontrar a su novia, siguen los anuncios que dicen al baile de sabor latino por aquí. Si no la encuentran, van a tener que buscarse otra. Ni modo. Quizás sea mejor que caminen juntos desde la Niles. Y ojalá que no se nos agüe la fiesta. Les aseguro que no se arrepentirán, excepto el que perdió la novia. Ahí nos vemos.

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0: 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Varias calles alrededor del parque están en construcción y esta es la forma más fácil de llegar. 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Y luego, para encontrar a su novia, siguen los anuncios que dicen al baile de sabor latino por aquí. Si no la encuentran, van a tener que buscarse otra. Ni modo. Quizás sea mejor que caminen juntos desde la Niles. Y ojalá que no se nos agüe la fiesta. Les aseguro que no se arrepentirán, excepto el que perdió la novia. Ahí nos vemos.
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0: lo esperábamos, algunas regiones del estado de Indiana están cooperando abiertamente con el departamento que controla las deportaciones, llamado ICE, por sus siglas en inglés ICE. También sabemos que el gobernador del estado ordenó a todas las agencias del gobierno del estado, incluyendo la policía del estado y las cárceles del estado, facilitar las actividades de ICE. Además, 11 condados ya tienen convenios con los que retienen a inmigrantes que caen en sus cárceles para que ICE los procese y deporte. Hasta ahora, 8 de los 11 condados están al sur de Indianápolis, pero uno de los que están al norte es el condado Lake, que abarca la región de unas 20 o 25 millas antes del límite con el norte del estado de Illinois. 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Ya que aunque dicen que están tratando de deportar a delincuentes y pasarnos una luz roja en sus ojos no deja de ser un delito, se sabe que también deportan a todo inmigrante indocumentado, sea delincuente o no. 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

En México, antes de la llegada de los españoles, la forma más importante de comerciar eran los tianguis, a los que venía la gente a vender sus cosechas, frutas y todo lo que producían. Esos mercados al aire libre, los que todavía se llevan a cabo al estilo original, han evolucionado en nombre y forma. Así, tenemos hoy en día los mercados sobre ruedas y en Estados Unidos los flea markets o pulgas. Y más cerca de nosotros, los farmers markets, que como la tradición es que sean al aire libre, por aquí solo ocurren durante

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0: 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Varias calles alrededor del parque están en construcción y esta es la forma más fácil de llegar. 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Y luego, para encontrar a su novia, siguen los anuncios que dicen al baile de sabor latino por aquí. Si no la encuentran, van a tener que buscarse otra. Ni modo. Quizás sea mejor que caminen juntos desde la Niles. Y ojalá que no se nos agüe la fiesta. Les aseguro que no se arrepentirán, excepto el que perdió la novia. ¡Ahí nos vemos!
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Varias calles alrededor del parque están en construcción y esta es la forma más fácil de llegar. 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Cuando lleguen a la valla que dice Road Closed, den vuelta a la derecha al estacionamiento privado, manejando hasta donde tope, junto al edificio del parque. 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Ahora ponen el buscador 105 North Niles y eso los llevará a la esquina de la Washington y la Niles, donde se puede usar el estacionamiento en la esquina noreste. Y luego, para encontrar a su novia, siguen los anuncios que dicen al baile de sabor latino por aquí. Si no la encuentran, van a tener que buscarse otra. Ni modo. Quizás sea mejor que caminen juntos desde la Niles. Y ojalá que no se nos agüe la fiesta. Les aseguro que no se arrepentirán, excepto el que perdió la novia. Ahí nos vemos.

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0: 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Varias calles alrededor del parque están en construcción y esta es la forma más fácil de llegar. 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Ahí dejan a la familia o a la novia solita, pero no se preocupen, todavía alumbra el sol. Ahora ponen el buscador 105 North Niles y eso los llevará a la esquina de la Washington y la Niles, donde se puede usar el estacionamiento en la esquina noreste. Y luego, para encontrar a su novia, siguen los anuncios que dicen al baile de sabor latino por aquí. Si no la encuentran, van a tener que buscarse otra. Ni modo. Quizás sea mejor que caminen juntos desde la Niles. Y ojalá que no se nos haga la fiesta. Les aseguro que no se arrepentirán, excepto el que perdió la novia. ¡Ahí nos vemos!
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1: Le canto el desamor, porque fue un gran maestro en mi vida. Gracias a la decepción, aprendí a ser más astuta. Gracias a las lágrimas, porque purificaron mi alma. A los momentos que pasé a solas, porque hoy no le temo la soledad. Al silencio, que me enseñó a escuchar mi voz interior. Gracias al rechazo, porque conocí la importancia y la belleza del amor propio. Al desamor, que sin él no hubiese conocido ni valorado lo que es amor del bueno. Pero más que nada, gracias al dolor, porque me hizo más fuerte que nunca y hoy brillo a mi propio estilo.
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5: Estimados amigos, solo para darles detalles de cómo llegar al baile al aire libre de este viernes. 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Ahí dejan a la familia o a la novia solita, pero no se preocupen, todavía alumbra el sol. Ahora ponen el buscador 105 North Niles y eso los llevará a la esquina de la Washington y la Niles, donde se puede usar el estacionamiento en la esquina noreste. Y luego, para encontrar a su novia, siguen los anuncios que dicen al baile de sabor latino por aquí. Si no la encuentran, van a tener que buscarse otra. Ni modo. Quizás sea mejor que caminen juntos desde la Niles. Y ojalá que no se nos haga la fiesta. Les aseguro que no se arrepentirán, excepto el que perdió la novia. Ahí nos vemos.

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0: Estimados amigos, solo para darles detalles de cómo llegar al baile al aire libre de este viernes. 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Cuando lleguen a la valla que dice Road Closed, den vuelta a la derecha al estacionamiento privado, manejando hasta donde tope, junto al edificio del parque. 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Ahora ponen el buscador 105 North Niles y eso los llevará a la esquina de la Washington y la Niles, donde se puede usar el estacionamiento en la esquina noreste. Y luego, para encontrar a su novia, siguen los anuncios que dicen al baile de sabor latino por aquí. Si no la encuentran, van a tener que buscarse otra. Ni modo. Quizás sea mejor que caminen juntos desde la Niles. Y ojalá que no se nos agüe la fiesta. Les aseguro que no se arrepentirán, excepto el que perdió la novia. Ahí nos vemos.
1: ¿Qué chimbazo?
2: ¿Qué chimbazo, no?
1: La mujer está trabajando, está camellando.
2: Dímelo, Ryan.
1: Te gana lo de ella, tranquila. ¿O no?

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1: 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Ahí dejan a la familia o a la novia solita, pero no se preocupen, todavía alumbra el sol. 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Si no la encuentran, van a tener que buscarse otra. Ni modo. Quizás sea mejor que caminen juntos desde la Niles. Y ojalá que no se nos agüe la fiesta. Les aseguro que no se arrepentirán, excepto el que perdió la novia. Ahí nos vemos.

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1: Estimados amigos, solo para darles detalles de cómo llegar al baile al aire libre de este viernes. Varias calles alrededor del parque están en construcción y esta es la forma más fácil de llegar. 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Ahí dejan a la familia o a la novia solita, pero no se preocupen, todavía alumbra el sol. 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Ni modo. 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Y ojalá que no se nos agüe la fiesta. Les aseguro que no se arrepentirán, excepto el que perdió la novia. Ahí nos vemos.

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Si traen a su esposa, novia o a la familia, pongan en el buscador 322 East Colfax. 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Ahí dejan a la familia o a la novia solita, pero no se preocupen, todavía alumbra el sol. 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Y luego, para encontrar a su novia, siguen los anuncios que dicen al baile de sabor latino por aquí. Si no la encuentran, van a tener que buscarse otra. Ni modo. Quizás sea mejor que caminen juntos desde la Niles. Y ojalá que no se nos agüe la fiesta. Les aseguro que no se arrepentirán, excepto el que perdió la novia. Ahí nos vemos.

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Si traen a su esposa, novia o a la familia, pongan en el buscador 322 East Colfax. Cuando lleguen a la valla que dice Road Closed, den vuelta a la derecha al estacionamiento privado, manejando hasta donde tope, junto al edificio del parque. Ahí dejan a la familia o a la novia solita, pero no se preocupen, todavía alumbra el sol. Ahora ponen el buscador 105 North Niles y eso los llevará a la esquina de la Washington y la Niles, donde se puede usar el estacionamiento en la esquina noreste. Y luego, para encontrar a su novia, siguen los anuncios que dicen al baile de sabor latino por aquí. Si no la encuentran, van a tener que buscarse otra. Ni modo. Quizás sea mejor que caminen juntos desde la Niles. Y ojalá que no se nos agüe la fiesta. Les aseguro que no se arrepentirán, excepto el que perdió la novia. Ahí nos vemos.

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Estimados amigos, solo para darles detalles de cómo llegar al baile al aire libre de este viernes, varias calles alrededor del parque están en construcción y esta es la forma más fácil de llegar. Si traen a su esposa, novia o a la familia, pongan en el buscador 322 East Colfax. Cuando lleguen a la valla que dice Road Closed, den vuelta a la derecha al

tener que buscarse otra. Ni modo. Quizás sea mejor que caminen juntos desde la Niles. Y ojalá que no se nos agüe la fiesta. Les aseguro que no se arrepentirán, excepto el que perdió la novia. Ahí nos vemos.

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Por el bienestar de su familia y de nuestra comunidad, cuídese. 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

Estimados amigos, solo para darles detalles de cómo llegar al baile al aire libre de este viernes. Varias calles alrededor del parque están en construcción y esta es la forma más fácil de llegar. Si traen a su esposa, novia o a la familia, pongan en el buscador 322 East Colfax. Cuando lleguen a la valla que dice Road Closed, den vuelta a la derecha al estacionamiento privado, manejando hasta donde tope, junto al edificio del parque. Ahí dejan a la familia o a la novia solita, pero no se preocupen, todavía alumbra el sol. Ahora ponen el buscador 105 North Niles, y eso los llevará a la esquina de la Washington y la Niles, donde se puede usar el estacionamiento en la esquina noreste. Y luego, para encontrar a su novia, siguen los anuncios que dicen al baile de sabor latino por aquí. Si no la encuentran, van a tener que buscarse otra. Ni modo. Quizás sea mejor que caminen juntos desde la Niles. Y ojalá que no se nos agüe la fiesta. Les aseguro que no se arrepentirán, excepto el que perdió la novia.

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Varias calles alrededor del parque están en construcción y esta es la forma más fácil de llegar. 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

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Ahí dejan a la familia o a la novia solita, pero no se preocupen, todavía alumbra el sol. Ahora ponen el buscador 105 North Niles, y eso los llevará a la esquina de la Washington y la Niles, donde se puede usar el estacionamiento en la esquina noreste. Y luego, para encontrar a su novia, siguen los anuncios que dicen al baile de sabor latino por aquí. Si no la encuentran, van a tener que buscarse otra. Ni modo. Quizás sea mejor que caminen juntos desde la Niles. Y ojalá que no se nos agüe la fiesta. Les aseguro que no se arrepentirán, excepto el que perdió la novia. Ahí nos vemos.

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Estimados amigos, solo para darles detalles de cómo llegar al baile al aire libre de este viernes. Varias calles alrededor del parque están en construcción y esta es la forma más fácil de llegar. Si traen a su esposa, novia o a la familia, pongan en el buscador 322 East Colfax. Cuando lleguen a la valla que dice Road Closed, den vuelta a la derecha al estacionamiento privado, manejando hasta donde tope, junto al edificio del parque. Ahí dejan a la familia o a la novia solita, pero no se preocupen, todavía alumbra el sol. Ahora ponen el buscador 105 North Niles y eso los llevará a la esquina de la Washington y la Niles, donde se puede usar el estacionamiento en la esquina noreste. Y luego, para encontrar a su novia, siguen los anuncios que dicen al baile de sabor latino por aquí. Si no la encuentran, van a tener que buscarse otra. Ni modo. Quizás sea mejor que caminen juntos desde la Niles. Y ojalá que no se nos agüe la fiesta. Les aseguro que no se arrepentirán, excepto el que perdió la novia. Ahí nos vemos.

0: Muchas gracias, un aplauso para despedir a don Lorenzo de Monteclaro.
1: Gracias.
2: Es un honor para Pesado compartir este escenario con uno de los grandes, grandes de la música norteña. Vamos a recibir con un aplauso, pero bien machina, señor Lupe Tijerina.
1: Gracias, Lupe. Échale, maestro.
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En México, antes de la llegada de los españoles, la forma más importante de comerciar eran los tianguis, a los que venía la gente a vender sus cosechas, frutas y todo lo que producían. Esos mercados al aire libre, los que todavía se llevan a cabo al estilo original, han evolucionado en nombre y forma. Así, tenemos hoy en día los mercados sobre ruedas y en Estados Unidos los flea markets o pulgas. Y más cerca de nosotros, los farmers markets, que, como la tradición es que sean al aire libre, por aquí solo ocurren durante

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5: Estimados amigos, solo para darles detalles de cómo llegar al baile al aire libre de este viernes, varias calles alrededor del parque están en construcción y esta es la forma más fácil de llegar. Si traen a su esposa, novia o a la familia, pongan en el buscador 322 East Colfax. Cuando lleguen a la valla que dice Road Closed, den vuelta a la derecha al estacionamiento privado, manejando hasta donde tope, junto al edificio del parque. Ahí dejan a la familia o a la novia solita, pero no se preocupen, todavía alumbra el sol. Ahora ponen el buscador 105 North Niles, y eso los llevará a la esquina de la Washington y la Niles, donde se puede usar el estacionamiento en la esquina noreste. Y luego, para encontrar a su novia, siguen los anuncios que dicen al baile de sabor latino por aquí. Si no la encuentran, van a tener que buscarse otra. Ni modo. Quizás sea mejor que caminen juntos desde la Niles. Y ojalá que no se nos agüe la fiesta. Les aseguro que no se arrepentirán, excepto el que perdió la novia. Ahí nos vemos.

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Estimados amigos, solo para darles detalles de cómo llegar al baile al aire libre de este viernes. Varias calles alrededor del parque están en construcción y esta es la forma más fácil de llegar. 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Ahí dejan a la familia o a la novia solita, pero no se preocupen, todavía alumbra el sol. Ahora ponen el buscador 105 North Niles y eso los llevará a la esquina de la Washington y la Niles, donde se puede usar el estacionamiento en la esquina noreste. Y luego, para encontrar a su novia, siguen los anuncios que dicen al baile de sabor latino por aquí. Si no la encuentran, van a tener que buscarse otra. Ni modo. Quizás sea mejor que caminen juntos desde la Niles. Y ojalá que no se nos agüe la fiesta. Les aseguro que no se arrepentirán, excepto el que perdió la novia. Ahí nos vemos.

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Varias calles alrededor del parque están en construcción y esta es la forma más fácil de llegar. Si traen a su esposa, novia o a la familia, pongan en el buscador 322 East Colfax. Cuando lleguen a la valla que dice Road Closed, den vuelta a la derecha al estacionamiento privado, manejando hasta donde tope, junto al edificio del parque. Ahí dejan a la familia o a la novia solita, pero no se preocupen, todavía alumbra el sol. Ahora ponen el buscador 105 North Niles y eso los llevará a la esquina de la Washington y la Niles, donde se puede usar el estacionamiento en la esquina noreste. Y luego, para encontrar a su novia, siguen los anuncios que dicen al baile de sabor latino por aquí. Si no la encuentran, van a tener que buscarse otra. Ni modo. Quizás sea mejor que caminen juntos desde la Niles. Y ojalá que no se nos agüe la fiesta. Les aseguro que no se arrepentirán, excepto el que perdió la novia. Ahí nos vemos.

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5: Estimados amigos, solo para darles detalles de cómo llegar al baile al aire libre de este viernes, varias calles alrededor del parque están en construcción y esta es la forma más fácil de llegar. Si traen a su esposa, novia o a la familia, pongan en el buscador 322 East Colfax. Cuando lleguen a la valla que dice Road Closed, den vuelta a la derecha al estacionamiento privado, manejando hasta donde tope, junto al edificio del parque. Ahí dejan a la familia o a la novia solita, pero no se preocupen, todavía alumbra el sol. Ahora ponen el buscador 105 North Niles y eso los llevará a la esquina de la Washington y la Niles, donde se puede usar el estacionamiento en la esquina noreste. Y luego, para encontrar a su novia, siguen los anuncios que dicen al baile de Sabor Latino por aquí. Si no la encuentran, van a tener que buscarse otra. Ni modo. Quizás sea mejor que caminen juntos desde la Niles. Y ojalá que no se nos agüe la fiesta. Les aseguro que no se arrepentirán, excepto el que perdió la novia. Ahí nos vemos.

En México, antes de la llegada de los españoles, la forma más importante de comerciar eran los tianguis, a los que venía la gente a vender sus cosechas, frutas y todo lo que producían. 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

Estimados amigos, solo para darles detalles de cómo llegar al baile al aire libre de este viernes. Varias calles alrededor del parque están en construcción y esta es la forma más fácil de llegar. Si traen a su esposa, novia o a la familia, pongan en el buscador 322 East Colfax. Cuando lleguen a la valla que dice Road Closed, den vuelta a la derecha al estacionamiento privado, manejando hasta donde tope, junto al edificio del parque. Ahí dejan a la familia o a la novia solita, pero no se preocupen, todavía alumbra el sol. Ahora ponen el buscador 105 North Niles y eso los llevará a la esquina de la Washington y la Niles, donde se puede usar el estacionamiento en la esquina noreste. Y luego, para encontrar a su novia, siguen los anuncios que dicen al baile de sabor latino por aquí. Si no la encuentran, van a tener que buscarse otra. Ni modo. Quizás sea mejor que caminen juntos desde la Niles. Y ojalá que no se nos agüe la fiesta. Les aseguro que no se arrepentirán, excepto el que perdió la novia. Ahí nos vemos.

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1: Entonces, Dave, cuéntame, ¿qué te trae de vuelta a terapia?

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0: Estimados amigos, solo para darles detalles de cómo llegar al baile al aire libre de este viernes. 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Y luego, para encontrar a su novia, siguen los anuncios que dicen al baile de sabor latino por aquí. Si no la encuentran, van a tener que buscarse otra. Ni modo. Quizás sea mejor que caminen juntos desde la Niles. Y ojalá que no se nos haga la fiesta. Les aseguro que no se arrepentirán, excepto el que perdió la novia. ¡Ahí nos vemos!
1: ¡Cool!

lo esperábamos, algunas regiones del estado de Indiana están cooperando abiertamente con el departamento que controla las deportaciones, llamado ICE, por sus siglas en inglés ICE. 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

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Y más cerca de nosotros, los farmers markets, que, como la tradición es que sean al aire libre, por aquí solo ocurren durante

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0: es un día muy especial porque quiero decirle algo a mi princesa Jocelyn. Saben ustedes que es el amor de mi vida y que es lo más importante para mí. 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
1: Sí, sí quiero.

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4: 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Les aseguro que no se arrepentirán, excepto el que perdió la novia. Ahí nos vemos.

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Y luego, para encontrar a su novia, siguen los anuncios que dicen al baile de sabor latino por aquí. Si no la encuentran, van a tener que buscarse otra. Ni modo. Quizás sea mejor que caminen juntos desde la Niles. Y ojalá que no se nos agüe la fiesta. Les aseguro que no se arrepentirán, excepto el que perdió la novia. Ahí nos vemos.

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0: 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Si no la encuentran, van a tener que buscarse otra. Ni modo. Quizás sea mejor que caminen juntos desde la Niles. 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

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Ni modo. 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Y ojalá que no se nos haga la fiesta. Les aseguro que no se arrepentirán, excepto el que perdió la novia. Ahí nos vemos.

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0: 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Ahí nos vemos.
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3: Hola, ¿qué tal? Bienvenidas y bienvenidos a Línea Abierta en Radio Bilingüe, el primer y único programa de conversación y llamadas en español de la radio pública en Estados Unidos. Soy Chelis López, saludándoles en una nueva edición de Línea Abierta, hoy desde Radio Corner, y transmitimos en vivo desde el histórico edificio de Arts and Industries del Smithsonian, aquí en el corazón de Washington D.C., donde se vive la energía de este festival de festivales del Folklife. Y a nuestro alrededor hay música, cultura, arte, hay de todo, hay personas que viven y quieren compartir sus historias y sus culturas. Si usted está por aquí, acérquese, siéntese a la mesa, tome el micrófono y converse con nosotros. Me acompaña mi colega José López Zamorano. ¿Qué tal, José?
4: Muy energizado, Chelis, después de escuchar sones jarochos, la jarana, conversar con los lowriders. De verdad, muy, muy entusiasmado de celebrar de otra manera esta independencia de Estados Unidos.
3: Así es, José. Y bueno, vamos a hablar hoy de un tema que nos toca a todas y a todos, y es la ciudadanía. ¿Quién es y quién no es ciudadano en estos tiempos tan intensos de debates, de cambios? Nos preguntamos, ¿qué significa realmente ser ciudadano de Estados Unidos? ¿Qué derechos implica? ¿Qué valores unen a quienes forman parte de esta nación? Vamos a conversar hoy con invitados para descubrir cómo la historia, la cultura y la participación ciudadana ayudan a construir el presente y el futuro, los próximos 250 años de Estados Unidos. Y José, platicaste con Héctor Sánchez Barba, presidente y director ejecutivo de Mi Familia Vota, sobre el derecho al voto, una pieza fundamental de la democracia.
4: Definitivamente, una entrevista muy interesante.
3: Escuchemos.
4: Y patrimonio cultural de la institución smithsoniana, un buen amigo de la casa, Héctor Sánchez Barba, director ejecutivo de Mi Familia Vota. Gracias, Héctor, por estar con nosotros.
5: Muchas gracias por la invitación, José.
4: A manera de breve introducción, Mi Familia Vota es una organización nacional comunitaria dedicada a fortalecer el poder político latino aquí en los Estados Unidos a través del registro, la educación, la movilización de votantes, así como la defensa de políticas públicas que respondan a las prioridades de la comunidad latina. Y Mi Familia Vota, lo sé porque hemos trabajado muchos años con ellos, se ha consolidado como una de las principales organizaciones latinas de participación cívica con trabajo de campo en varios estados del país. Platícanos en ese momento, a manera de comentario general, Héctor, ¿dónde están trabajando Mi Familia Vota?
5: Sí, tenemos la infraestructura de campo más grande en el país en 10 estados y trabajamos para crear poder político, para usar ese poder político para avanzar las prioridades de la comunidad latina y también para enfocarnos en atacar el extremismo que vemos en el país. Entonces hacemos ciudadanía, registración de votantes, movilización de votantes y empujar política pública, que es central para nosotros.
4: Estamos todavía en medio de las festividades, las conmemoraciones del 250 aniversario de la independencia, muy importante en términos de lo que representa para este país. ¿Cómo se conectan desde la perspectiva de tu organización y tu perspectiva personal temas como migración, acceso al voto, educación, salud, oportunidades económicas?
5: Yo creo que son el corazón de la celebración de este país. Ve el simbolismo de dónde nos encontramos, José, en el Smithsonian, uno de los museos más importantes de nuestro país. Y estamos aquí, a unos pasos del Congreso y a unos pasos de la Casa Blanca. pero la inmigración, la democracia son puntos centrales de la formación de este país. Y cómo en la evolución del país nos hemos vuelto una mejor democracia, una democracia más inclusiva, una democracia que le da derecho al voto a más personas, a las mujeres, a los afroamericanos, a los latinos, el tema de la ciudadanía. Entonces es importantísimo esta reflexión para proteger todo lo que hemos ganado históricamente y para seguir organizándonos.
4: Ahora, esta celebración se da, Héctor, en el marco de una gran conversación nacional, no solamente sobre el patriotismo, sino también sobre quién tiene derecho a contar la historia nacional. Algunos grupos se quejan que se han dejado a varios sectores fuera, por ejemplo, los historiadores afroamericanos. En tu caso, de alguna manera, como representante de la comunidad hispana, ¿sientes que nuestra comunidad está adecuadamente representada en estas festividades patrióticas?
5: No. Y es claro que no somos representados de una forma respetuosa, de una forma inclusiva y de una forma que en realidad refleje el elemento histórico de nuestra historia y nuestras contribuciones. Por ejemplo, tú y yo somos mexicanos. Nos debemos de hacer la pregunta del rol histórico de la comunidad mexicana en la evolución del país. Hemos estado aquí desde los principios, hemos jugado un rol central y ha habido unos ataques históricos de exclusión contra nuestra comunidad y necesitamos asegurarnos que eso se refleja en esto, en estas celebraciones.
4: En ese sentido, los latinos como uno de los principales bloques electorales del país, que también tiene una gran fuerza económica, Héctor, ¿hasta qué lejos estamos todavía de alcanzar esta paridad política a 250 años de la independencia de Estados Unidos?
5: Estamos en la dirección correcta, pero aún nos falta. Y por eso debemos de organizarnos más para que estemos bien representados. Hablaba de los mexicanos, somos el grupo más mal representado en los espacios de poder, pero eso le sigue la comunidad latina en general. Pero yo creo que el tema de inmigración requiere un análisis único. El ataque que estamos viendo en este momento contra los inmigrantes es inaceptable y es uno de los ataques más fuertes que hemos visto en la historia del país, principalmente viniendo de esta administración, y tiene un nombre, es Donald Trump y el movimiento MAGA, que quiere regresar a una época de exclusión, a una época de ataque, a una época de racismo, a una época en que solo los hombres blancos pueden tener poder político, y no vamos a regresar a ese pasado de nuestro país.
4: En ese sentido, Héctor, tomando en cuenta la importancia de la Declaración de Independencia, la importancia de la búsqueda de la felicidad, la igualdad, ¿cuáles son las verdades sobre las contribuciones latinas de los Estados Unidos que tú crees están todavía faltando en este gran relato nacional de la independencia?
5: Están totalmente excluidas, especialmente de la forma como se está hablando de los inmigrantes en este momento. Los inmigrantes somos el pilar central de la economía, somos un pilar de cada uno de los esquemas de la sociedad. Nosotros fuimos, la comunidad inmigrante, particularmente los inmigrantes indocumentados, los que salvamos este país y la economía durante COVID. Y entonces todas esas contribuciones están siendo borradas por los grandes ataques de la ola antiinmigrante, la ola MAGA, la ola trumpista, que está poniendo al centro de su narrativa el elemento antiinmigrante.
4: Ahora, hemos conversado de esto antes. ¿Tú crees que en este contexto organizaciones como Mi Familia Vota perciben que hay un riesgo al proceso democrático en Estados Unidos?
5: Sin lugar a dudas. Donald Trump y el movimiento MAGA son los enemigos centrales de la democracia en este momento. Están tratando de hacer más difícil a todo mundo, particularmente a nuestra comunidad y a la gente de color, participar en elecciones tempranas, votar por correo. Vimos lo que pasó en la Suprema Corte en la enmienda 14. La enmienda 14, que es tan simbólica y única para la evolución de este país, y toda la represión al voto. Entonces están tratando de excluir a grupos, están tratando de hacerlo más difícil. Nosotros tenemos un caso que viene a la Suprema Corte, que básicamente quieren que carguemos nuestra elemento de ciudadanía a todos lados, nuestros pasaportes, que constantemente estemos comprobando nuestra ciudadanía, José. Entonces es muy obvio lo que están haciendo.
4: Hace poco ha habido un gran debate nacional sobre la Safe America Act, que, como tú sabes, busca establecer por primera vez en la historia el requisito de una prueba de identidad, ciudadanía con fotografía para registrarse y para votar. ¿Hasta qué punto ves este debate sobre esta legislación y su eventual aprobación como un posible obstáculo para nuestra comunidad?
5: Nosotros nos oponemos claramente a esta legislación. o propuesta de legislación es una continuidad de hacernos más difícil. Ya es difícil, desafortunadamente, participar en el proceso. Ya hay formas de comprobar la participación. No hay fraude, es casi inexistente lo que ellos dicen del fraude del voto. Entonces, una democracia debe ser más inclusiva. Debemos de hacerle más fácil a las comunidades votar y no lo que están promoviendo los republicanos y este presidente, que es tratar de excluirnos del proceso democrático.
4: Ahora, entiendo que hay un esfuerzo colectivo junto con otros grupos, por ejemplo, LULAC, Latino Victory y algunas
5: más. Y Unidos.
4: Para tratar de lograr ir en el desenlace de las elecciones del 3 de noviembre. ¿Por qué no nos platicas de qué se trata?
5: Hicimos una asociación entre las cuatro organizaciones, Mi Familia Vota, Unidos, Latino Victory y LULAC, para decir ya basta y a organizarnos desde una forma más agresiva y más política, de decir Donald Trump es el enemigo número uno de nuestra comunidad y de nuestro país. Entonces debemos de organizarnos, debemos de educar a las comunidades, debemos de agarrar el poder político que merecemos, debemos de movilizarnos en números históricos y debemos de luchar contra todas estas legislaciones antidemocráticas que nos están tratando de quitar el poder que hemos ganado históricamente.
4: Ahora, entiendo que a diferencia de otros ciclos electorales, en este caso su estrategia se basa en singularizar a 40 distritos específicos donde hay candidatos que pueden estar vulnerables o que deben de ganar.
5: Sí, estamos muy muy enfocados a nivel distrito porque estas elecciones de término medio son las más importantes de nuestra historia. Debemos de equilibrar el poder político en el país. Ya vimos cómo Donald Trump ha politizado los otros poderes en la Suprema Corte, en las Cortes Federales y en el Congreso. Entonces estamos haciendo un llamado para movilizarlos, para proteger a nuestras familias, para proteger el poder de nuestras comunidades.
4: En ese contexto, Héctor, ¿hasta qué punto el desenlace del caso de la Suprema Corte de Justicia sobre ciudadanía por nacimiento crees que pueda alentar el voto latino junto con otras realidades, por ejemplo, la situación económica, la inflación? ¿Tú crees que hay un elemento de incentivo para que la comunidad esté entusiasmada en salir a las urnas el 3 de noviembre?
5: Lo que decidió la Suprema Corte es importantísimo y lo tenemos que resaltar. Es una chispa de esperanza de que pueden haber días mejores, pero es un recordatorio de por qué nos tenemos que seguir organizando. La democracia es acción, la democracia es involucrarnos constantemente para lo que merecemos y proteger lo que hemos ganado históricamente, porque este movimiento no lo quiere quitar.
4: Ahora, desde el punto de vista más optimista, Héctor, para no terminar en una nota, en un ángulo pesimista, ¿tú qué opinas? ¿Estás todavía confiado que esto que tú percibes y que describes como riesgos para la democracia y que la participación del voto latino va a estar allí en noviembre? ¿Cómo ves el panorama para los próximos años?
5: Yo soy el eterno optimista y yo creo que refleja lo que nosotros como inmigrantes sentimos siempre. Siempre somos más optimistas, siempre le echamos más ganas, siempre abrimos más negocios, siempre seguimos pensando en cómo mejorar. Entonces, desde esa perspectiva, yo creo que la historia de este país es uno de esperanza.
4: O sea, que tú crees que los latinos estamos más cerca de ejercer plenamente este derecho a la vida, a la libertad y a la búsqueda de la felicidad.
5: Sin lugar a dudas, pero tenemos que estar unidos, tenemos que seguir luchando, tenemos que parar este extremismo y debemos de involucrarnos en el proceso democrático. Hay 12 millones de residentes en el país que se pueden hacer ciudadanos. Tenemos que agarrar ese poder político porque Donald Trump no los quiere quitar y usar ese poder político para involucrarnos y votar por lo que es justo para nuestras comunidades y para parar este extremismo y ataques.
4: Muy bien, Héctor Sánchez Barba, director y presidente de Mi Familia Vota, gracias por estar con nosotros. Si quieres decir algo más.
5: No, gracias. Es un mensaje importante y síganos en Mi Familia Vota. Estamos creando muchas herramientas para educar, estamos usando mucha tecnología para guiarlos en el proceso de las elecciones y vamos a unirnos para proteger a nuestra comunidad.
4: Muchas gracias.
5: Gracias.
3: Continuamos aquí en este espacio de Radio Corner. Pues sí, platicaste con Héctor Sánchez Barba, José.
4: No hay duda, Chelis, que el tema de la participación cívica es uno de los grandes asuntos de este 2026. No solamente Mi Familia Vota, Unidos, Latino Victory y LULAC, hay otras organizaciones que están también en pie de lucha, buscando reivindicar los derechos de la comunidad y sobre todo que se expresen esas voces, esos puntos de vista, esos intereses, esas causas a través del voto este 3 de noviembre.
3: Así es, y bueno, el voto es importante y seguimos transmitiendo aquí en este segundo día desde el Castillo del Smithsonian Radio Corner en Washington DC. Y José, pues hemos venido haciendo alarde de que, bueno, entra mucha gente aquí a este espacio, algunos nos ven y dicen, pues no me animo porque no hablo español, otros se han venido a platicar con nosotras, y justo fue lo que ocurrió con dos mexicanos, una mamá y un hijo, que platicaron y nos dieron pues sus pensamientos, sus sentires en este marco de los 250 años y todos los temas que hemos venido abordando.
4: Así madre que, ¿por qué no? E hijo chilangos.
3: Madre e hijo chilangos, así se describieron, que conste, vamos a escucharlos.
4: Estamos aquí en la esquina del pueblo de Radio Bilingüe, en la institución Smithsoniana de Washington, y nos acompañan
6: María Barreda,
7: Emilio Salgado García.
6: Somos de México, nacidos en la Ciudad de México, y hace 14 años llegamos aquí al área del DMV. Yo he estado trabajando como maestra 5 años como maestra de español en escuela primaria y ahora como maestra de arte en escuela primaria.
7: Sí, somos chilangos. Yo soy el hijo aquí a María Barreda y yo me acabo de graduar de la Universidad de Longwood con doble licenciatura, una en comunicaciones y otra en idiomas modernos con concentración en español.
4: Muy bien, pues estamos en medio de las celebraciones del 250 aniversario de la independencia. Aquí en este mall, el Gran Paseo Nacional, obviamente hay una gran serie de festejos. ¿Qué es lo que más les ha llamado la atención? Uno de los elementos de esta conversación sobre la independencia es que muchas voces no se sienten muy reflejadas. Por ejemplo, las minorías, los afroamericanos, los hispanos. Desde su perspectiva, ¿usted cree que nuestra herencia, nuestras expresiones culturales, nuestras contribuciones están representadas en estas festividades?
6: Cada vez está habiendo más. Yo creo que hace 14 años cuando llegamos no había una representación. Ahora con la constitución del nuevo Museo de Herencia Hispana, la exposición que tienen en el American History ayuda muchísimo para hacer más conciencia y poder recaudar los fondos necesarios para la fundación de ese museo. Y en el American Indian también cada vez se ve más, y los eventos que hacen del Día de Muertos y también hacen un evento del chocolate son muy, muy buenos porque exponen a la gente a nuestras culturas.
7: Hay varios artistas que ni siquiera lo reconocen, pero por ejemplo aquí en el evento de Folk Life están artistas como mi gran amigo David Amoroso, que tienen unos trabajos y unos cuadros increíbles, pero me gustaría ver más artistas, o sea, mexicanos de toda Latinoamérica.
4: Una de las preguntas que hemos hecho precisamente hablando de los museos es de que hay una gran variedad de museos en esta institución smithsoniana, pero sigue faltando en Washington específicamente el Museo de la Historia Latina. ¿Le sorprende que todavía estemos peleando por esa inclusión en la narrativa nacional?
6: No me sorprende. Pero somos necios y poco a poco estamos recuperando terreno.
4: ¿Sería importante tenerlo?
6: Sí, muy importante. Y yo sí siento que en muchos de los americanos están teniendo esa inquietud de conocer más sobre, específicamente sobre los mexicanos y por la historia que ha habido entre los dos países. Y también con la gran migración que ha habido aquí en esta área de latinos, se ve muchísimo el interés en los americanos de conocer un poco más.
7: Y de todos los aspectos, además, o sea, ya sea cultura gastronómica, cultura de arte, o sea, últimamente en Washington DC han abierto millones de restaurantes latinos. También, o sea, no solo restaurantes chiquitos y de familia, sino restaurantes boutique.
3: Gracias. Yo quisiera retomar este concepto en el marco de los 250 años de fundación de Estados Unidos, de cómo nos han dejado afuera como mexicanos, ¿no? Que estamos aquí los cuatro conversando y dicen, pues, ¿quién es americano y quién no es americano? Y nos dejan afuera. ¿Cuál es su sentimiento, su reflexión en torno a esto en estos 250 años, ¿no?
6: Bueno, para empezar, todos somos americanos porque América no es un país, sino es el continente. Y eso es algo que yo enseñándole a los niños que no sabían nada fuera de los Estados Unidos, les enseñaba, no, América no es esto, América es todo el continente, no son tres diferentes continentes, sino uno solo. Y siento que hace falta el reconocer eso, que todos somos americanos. El día que eso cambie en la forma de pensar aquí, se empezará a integrar más a todos los otros países de América.
7: Es muy importante que nos reconozcan, y además también reconocer la cantidad de mexicanos y de latinos que hay en las Fuerzas Armadas estadounidenses. Yo estuve en la Naval y tuve una cantidad de amigos de todas partes, de Guatemala, que vinieron aquí, de El Salvador, otros de Puerto Rico, que ni siquiera los consideran americanos, sino que son americanos. Y como dijo mamá, o sea, América no es el país, es los Estados Unidos de América, o sea, América es todo el continente.
3: Pensando un poco también en esto del bien común, ¿no? En trabajar en colectividad, en comunidad, tú como nueva generación de comunicólogo que quieres meterte al mundo de las comunicaciones tan importante también para contar nuestra historia, ¿no? Para incluirnos.
7: Creo que proyectos como Radio Bilingüe son súper importantes porque crece más la cultura de los multimedios bilingües. En NPR no hay tanto contenido bilingüe, pero, o sea, han visto episodios de Tiny Desk y es muy interesante. O sea, los gringos sí tienen interés en la cultura hispana, entonces me gustaría ver que eso crezca más y más, ya sean películas, shows, y contenido de radio, contenido audiovisual que sea producido ambos en inglés y en español aquí en los Estados Unidos.
6: Este país no existiría sin el trabajo fuerte de nuestra gente que viene aquí a trabajar buscando nuevas oportunidades. Así que el día que se reconozca como tal y aprendamos a vivir en comunidad sin estarnos señalando, ese día el país va a cambiar inmensamente.
3: Pues escuchamos aquí a mamá e hijo mexicanos, chilangos, que repetimos, ella y él se identificaron como tal, por eso los reconocemos como ellos mismos se nombraron. Hablando de esta recuperación del terreno, y ya escucharon, todos somos americanos y americanas, y dice ella, muy interesante, ¿no? El día que se entienda eso aquí en Estados Unidos, es cuando se va a comenzar una integración, una aceptación entre todas y todos. Y también, como mencionan, pues este interés por parte de las y los estadounidenses en nuestra cultura, y cuando hablamos de cultura hablamos desde la comida, desde la música, las artes visuales y mucho más. Pues eso es lo que queremos seguir platicando, conversando con nuestros asistentes aquí en el Castillo del Smithsonian, en esta esquina de Radio Corner, para que platiquen con nosotras y con nosotros, nos compartan sus reflexiones. Y pues en estos 250 años de fundación del país, volvemos también a una de las frases más poderosas y debatidas de la historia, y es: sostenemos que estas verdades son evidentes por sí mismas, que todos los hombres son creados iguales, lo hemos venido mencionando. Pero ¿qué significa de verdad esto? ¿Cómo dialogan con la experiencia de las artes, de la cultura, la comunidad latina, cuya historia, trabajo, cultura y aportaciones? Todo esto ha sido parte fundamental de la construcción de este país. Platicamos con la doctora Marta González, Genia Macartura, música, investigadora, académica, cantante y percusionista de Quetzal, que es una banda ganadora del Grammy que ha marcado la escena chicana en California, y también se unió a la conversación Quetzal Flores, productor, músico, activista chicano, profundamente conectados con el Smithsonian. Ellos lanzaron su álbum Imaginaries bajo el sello discográfico oficial del Instituto del Smithsonian Folkways. Muchísimas gracias por aceptar esta conversación. ¿Cómo están?
8: Muy bien, gracias.
9: Muy bien, gracias, Chelly, por invitarnos.
3: Gracias a ustedes, y debo decir y presumir que, bueno, además ustedes han tenido varias presentaciones también en el Smithsonian Folklife Festival, donde hemos coincidido gratamente con Radio Bilingüe. Pues Marta, cuando se habla de los 250 años de Estados Unidos, casi siempre se cuentan las historias pues de los presidentes. Escuchamos al presidente Trump el sábado hablar de las banderas, las batallas, etcétera. Si ustedes, tú Marta, pudieras escribir un capítulo sonoro de la historia con las voces de la comunidad chicana y latina, ¿cómo sonaría? ¿Qué canciones, qué memorias, qué luchas no podrían faltar en esta historia?
9: Claro, bueno, pues primeramente creo que la historia de cualquier país se puede narrar mejor, más bien dicho, a través de las voces de la gente, ¿no? Del pueblo, el pueblo que siempre está luchando, para sobrevivir luchando con para y por el país. Y bueno, para nosotros esas voces serían voces de migrantes, ¿no? Y quizás si estamos hablando narrar, empezaríamos con la esclavitud, ¿no? Que negra de la gente africana que pues que fueron esclavizados, primeramente, como decimos, kidnapped, ¿verdad? Y secuestrados y traídos aquí en contra de su propia voluntad a ser aquí esclavos, y 250 años de eso, y en diferentes formas sigue sucediendo. Y para nosotros hay nuestra música como grupo chicano, que considera no nomás nuestras propias historias como migrantes o hijos de migrantes, hablamos todo de eso. Así es que para nosotros hay una pieza que se llama 20 pesos, que habla de nuestras historias como chicanos, como gente de pueblos indígenas originarios de México, pero que también han cruzado fronteras y batallado para este país. Hablamos de eso, hemos hablado, bueno, yo diría que casi toda nuestra música hasta cierto punto habla no nomás de la esclavitud negra, pero también de nuestros pueblos, nuestras batallas políticas a través de los siglos, y pues casi todo, cualquier canción que escuches en nuestra trayectoria musical, representamos la gente y el pueblo.
10: Exactamente, así lo es. Marta, gracias. Quetzal, ¿quieres agregar algo?
11: Tenemos, creo que empezar con el genocidio de los pueblos indígenas, los pueblos originarios de estas tierras. Para empezar, fue un golpe devastante para todo el mundo, no solo para estos pueblos. Que todavía estamos sintiendo los impactos, las olas de los impactos de ese genocidio. Y como Marta mencionó, sí, el robo, el secuestro de los pueblos africanos del oeste de África, y la esclavitud y la formación de riquezas inimaginables, y a través de esas riquezas formando sistemas, formando estructuras, no estructuras para la gente más impactada, o sea, no fue para la gente esclavizada. Entonces, esa frase que mencionaste de la Declaración de Independencia es falso. No lo escribieron para todos, lo escribieron para el hombre blanco, más que nada el hombre blanco poderoso, porque también hay mucha gente de la cultura blanca, o white people, que están sufriendo igual la pobreza, la miseria, el hambre. Cuando pienso en los 250 años, como si fuera una canción, en coro de todos los pueblos gritando, como dicen los zapatistas, ya basta, ¿no?
10: Ahora, reflexionemos también, gracias Quetzal y Marta, sobre la libertad, la igualdad, el bien común, que son pues también ideales fundacionales de Estados Unidos. Desde su propia experiencia, Marta, Quetzal, como músicos, como activistas, ¿cómo ha servido la música que ustedes producen, que ustedes interpretan, que ustedes comparten para acercar al país a esos ideales, cuando la mayoría de las veces las instituciones no lo hacen, salvo excepciones como el Smithsonian?
9: Para nosotros, yo como cantautora, no nomás en este grupo, pero en otros momentos que me encuentro como escritora, o siempre he expresado primeramente lo que vivo en carne propia, ¿verdad? Como mujer de padres migrantes, chicana, persona que vive como mujer marrón, ¿no? Like a brown woman aquí en los Estados Unidos, ha sido mi primer aprendizaje, ¿no? Encarno algo que pues he vivido muchos momentos difíciles como alguien que está navegando este sistema, pero también he aprendido mucho de las mujeres de las que yo he aprendido, no nomás en los libros, pero en carne propia, las mujeres fuertes como mi mamá, verla sobrevivir este sistema como madre soltera, creando 4 hijos, pero también de otros razas, ¿no? African Americans, los afroamericanos que han creado teorías, que han su propio arte, su cultura. Para mí ha sido súper inspirante, y pues la música es una herramienta para poder crear y compartir, y también colaborar con estas otras comunidades, también los japoneses, siempre estamos, uh-huh. O sea, todas las personas que sabemos eso, nos conectamos y creamos así, individualmente, pero también juntos, en conjunto, para sacar adelante historias, pero de lucha, pero también de nuestra resiliencia.
10: Y Quetzal, ustedes efectivamente, como Marta menciona, pues han venido construyendo esa comunidad desde el escenario, los barrios, la creación artística, no solamente latinos, chicanos, sino inclusive, bueno, la comunidad japonesa, como bien menciona Marta, y que también estuvieron con este proyecto en el Smithsonian, por cierto. Quetzal, ¿qué significa cultivar un sentido de pertenencia en estos tiempos en el que muchas personas todavía sienten, por loco que parezca, todavía sienten que deben justificar su lugar en Estados Unidos? Háblanos un poco de esto, de cómo se transforma ese sentido de pertenencia en un futuro en el que vamos creciendo todos de manera colectiva.
11: Y es precisamente eso, es poder ver más allá de lo que existe, ¿no? Eso es lo que estamos generando, es esa imaginación, esa esperanza. La fogata de la esperanza, ¿verdad? Y la fogata de la inspiración, digo, la imaginación y la inspiración también. Pero eso no sucede sin el acto de organizar. El organizar es, porque ser activista es una cosa, pero organizar es otra cosa totalmente, más allá del activismo. Entonces creo que como artistas, bajándonos del escenario y ya tomando como roles más directos en cuestiones de organizar, creo que eso ha sido como muy diferente para nosotros y muy, muy agradable, el sentido de estar dentro de una comunidad utilizando, sin sacrificar nuestras identidades como artistas o músicos o compositores o lo que sea, pero dentro de una comunidad, eso es la diferencia, ¿verdad? Porque muchas veces para nosotros el impacto es entrar en cualquier comunidad y salir dejando algo sostenible. Cuando hablas de Fandango Bon, por ejemplo, uh-huh. El proyecto con los japoneses y también los afroamericanos aquí bueno, en Los Ángeles, eso sucede, sigue sucediendo, sigue sostenible por la voluntad de la comunidad, es porque quebramos esas cadenas que no nos dejaban ver más allá de las posibilidades y ya cruzamos una frontera que ya nos dimos permiso entre nosotros y ya estamos en otro momento. Entonces eso es lo que tenemos que hacer como una sociedad, es repetir esas cosas. Cada comunidad, y en cada comunidad se ve muy diferente, porque pues las experiencias, ¿no? Se tiene que levantar, se tiene que narrar a través de estos procesos para llegar a otro momento.
10: Gracias, Quetzal. En ese mismo sentido, Marta, a ti te preguntaría ¿qué tipo de invitación le harías a la gente que nos escucha para imaginar un país, un Estados Unidos, donde el crecimiento de nuevo colectivo sea más importante que las divisiones que nos tratan de imponer, no solamente entre latinos, no solamente entre chicanos, sino entre todas las comunidades que se vean diferentes a lo que para algunas personas en el poder son lo que deben de ser los estadounidenses o los americanos, entre comillas?
9: Creo que nos tenemos que dar cuenta, y creo que a veces para nosotros la música tratamos de compartir estas ideas en varios instantes y diferentes piezas que hemos compuesto, pero más allá de la composición que grabamos y que compartimos con la comunidad, es todo lo que hemos organizado, por ejemplo, como organizadores a través de la música y la cultura y el arte. Lo que tratamos de hacer es que tenemos mucho más en común con otras razas, que incluyendo, como dice Quetzal, los blancos, pobres blancos también, que uh-huh. no tenemos en común, ¿no? Nos tenemos que saber y hacer el trabajo de poder entendernos a través de tratar de ver la manera de poder comunicarnos para entendernos, para ver nuestras todo lo que llevamos en común, incluyendo lo que es cómo que es el gobierno a veces nos trata de dividir, ponernos en contra de uno y del otro, tratar de ver verdaderamente que todos estamos en las mismas, ¿no? Y hacer esos enlaces. Y creo que por eso nosotros utilizamos el arte y la cultura, porque ahí es donde podemos empezar a formar el vínculo para poder entendernos más. Porque en cuanto este gobierno se dé cuenta que, o sea, que nosotros estamos hablando entre nosotros y formándonos, haciendo un movimiento internacional, por así decir, y ahora sí, como dice mi mamá, ya les va a andar, ¿no? Y pues tenemos que hacerlo, porque ya, y estamos en un nuevo momento, hemos logrado mucho, y hablando del 250 años, para mí lo que deberíamos de celebrar son los diferentes momentos de transformación en la sociedad que han llevado los diferentes grupos, y creo que ahora, de los 250 años en adelante, es usar esas lecciones que hemos aprendido de nuestros antepasados luchadores en este país, y ahora mover hacia el futuro, que es tenemos que empezar a pensar más internacional, más sí trabajar desde aquí nuestros silos algo, pero también saber cómo comunicarnos a través de otras culturas, países, gente, razas, para poder alcanzar un mundo mejor que sea bueno para todos y no nomás para unos pocos.
10: Y cuando pensamos en un mundo mejor para todas, para todos, no podemos no pensar, Marta Quetzal, en las próximas generaciones. ¿Qué les gustaría, esto quisiera que lo respondan los dos, que las próximas generaciones, pensando por ejemplo en su hijo Sandino, dijeran dentro de otros, pues no sé, 250 años vamos a poner, sobre la contribución de la comunidad chicana, de la comunidad latina a la identidad cultural de Estados Unidos? ¿Qué les gustaría, repito, que esas próximas generaciones como su hijo, dijeran dentro de los próximos 250 años?
11: Mira, los pueblos indígenas tienen una práctica, un concepto y una práctica, una teoría de las siete generaciones, ¿verdad? Y o podemos decir 200 años. Entonces, cada cosa que hagamos, cada acto, cada impacto que nuestro comportamiento genera, debe de beneficiar a un futuro de 200 años, las personas que no han llegado. Queremos que ellos reciban un mundo bastante diferente, bastante más saludable, ¿no? Con poder existir sin sentir violencia al diario, ¿verdad? Y si hay violencia, que hay maneras de lidiar con esa violencia para parar los comportamientos de violencia y generar sanación para las personas que están exhibiendo esos comportamientos. Entonces, para mí, yo quisiera poder darle a mi hijo o a su generación un mundo bastante diferente al mundo que yo recibí, ¿verdad? Y mm-hmm. ahorita no puedo decir eso, lastimadamente, y me duele decirlo, porque sí he hecho el esfuerzo, ¿no? Y mis papás sí todavía hacen el esfuerzo. Entonces, pero esto no es de rendirnos, esto es de seguir luchando para creer en eso y para restablecer esa práctica, porque, y también podemos ver que la reacción de los ricos, de los blancos, de la supremacía blanca, del capitalismo, del patriarcado, es tan severo ahorita por todos los avances que hemos logrado, ¿no? Entonces tenemos que recordar eso, que con miedo están reaccionando a todo lo que las luchas sociales, la justicia social ha generado a través de los últimos 500 años.
9: Pero también creo que es importante que nosotros les inculquemos a nuestro hijo que no se trata de como que de un fin, ¿no? Más que nada para que no pierdan la esperanza, porque es bien difícil hasta para nosotros a nuestra edad, después de tanto que hemos vivido y las cosas bonitas, pero también las cosas tristes, y es darles a entender pues que no se trata de los fines, ¿no? De llegar a un fin, que en la vida siempre va a haber desafíos, y que más bien tenemos que ver la justicia como un proceso

0: Esto es Fandango Fronterizo, efectivamente, con Quetzal. Y bueno, esta fue la plática que tuvimos con Marta, la doctora Marta González, Genia MacArthur, y con Quetzal, de la banda Quetzal, que como dijimos, pues también tienen mucha historia aquí en el Smithsonian, propiamente en el Festival Folk Life. Hemos coincidido gratamente, como decíamos, con Marta y con Quetzal en otras ocasiones, y con Sandino, cuando su hijito pues era un niñito, ahora ya es un joven que también está inmerso en el mundo de la música y de las artes. Y les recuerdo a ustedes que están escuchando Línea Abierta de Radio Bilingüe en esta transmisión especial en vivo, directamente desde Washington DC, en una colaboración con el Smithsonian en el Radio Corner, la esquina de la radio, donde hemos venido platicando con invitadas, con invitados sobre las exhibiciones, lo que está ocurriendo dentro de este museo, el Castillo del Smithsonian, pero también pues sus sentires, sus reflexiones en lo que está ocurriendo en todo el país y sobre todo en Washington DC, José, en estos 250 años de fundado el país, y todos los sentimientos que como que se alborotan alrededor de la igualdad, de los derechos, de la ciudadanía, José.
1: No hay duda, es una sopa de muchos ingredientes, porque por una parte hemos visto, por supuesto, muchas expresiones patrióticas, personas, miles, que desafiaron las altas temperaturas en los últimos días. Chelis, no estabas todavía aquí, pero el fin de semana, créeme que eso estaba ardiendo. A pesar de eso, había miles de personas en las calles que vinieron, sí, a celebrar la independencia de los Estados Unidos por muchos motivos, pero al mismo tiempo te muestra la diversidad de este país que haya habido antes, durante y después, también expresiones alternativas, voces distintas que quieren ser incluidas en el relato nacional, no en el playlist oficial, como lo hemos estado escuchando aquí, y en ese sentido es muy importante tener un espacio como esta esquina del pueblo. Para quienes no la pueden ver por la radio, pues tenemos aquí papel picado, flores. De alguna manera trajimos los olores, los colores, y las flores hay que darle el crédito
0: hacia nuestros
1: flores de verde y blanco.
0: Verde, blanco y rojo.
1: No sé por qué será. ¿Qué será?
0: ¿Por qué será?
1: No sé.
0: Italianos no somos.
1: Italianos. Así que de alguna manera el hecho de que las personas hayan gustado compartir con nosotros sus puntos de vista, sus reflexiones distintas, diversas, nos honra también, porque de alguna manera expresamos así esa diversidad de pensamientos, que es lo que hace a una sociedad pluricultural como es la de Estados Unidos.
0: Exactamente, y además me encanta ver que entran personas de diferentes nacionalidades, que la diversidad la estamos hablando, estamos nombrando esa palabra con todo su peso, pero lo estamos viendo, José, entran personas de todos colores y sabores que seguramente tienen sus pensamientos y sentimientos a flor de piel, y ojalá que se sigan animando a platicar con nosotras y con nosotros, que nos digan sus reflexiones, sus sentires, y que además están entrando a este que es el Marketplace, que como bien tú describías ayer, pues tiene de todo un poco, ¿no? Hay desde cafecitos, hay un poco de té, también tiene unos gráficos maravillosos de artistas locales que se están mostrando aquí y están al alcance de todos ustedes. Y anteriormente, pues hace ya unas horas, como ustedes escucharon, tuvimos la plática de Steve Vázquez, quien estuvo hablando como curador de toda esta exhibición de Corazón y Vida, de los Lowriders, toda la historia. Pues aquí se dan estas charlas, estas pláticas, estamos adentro de lo que se conoce como el Castillo del Smithsonian, las personas entran.

0: Platican, conversan y se van muy felices de la vida a seguir caminando. Hoy no con tanta temperatura, bueno, se hace calorcito, José, pero no tanto. Espero que no nos caiga el chubasco como ayer, porque entonces sí se complica todo. Pero, José, si te parece, vamos a compartir, para ir cerrando esta edición especial de Línea Abierta, transmitiendo desde Washington DC, esto que es la carta de despedida a los Estados Unidos que escribió, le salió de corazón al brujo fronterizo. ¿Quién es el brujo fronterizo? Pues el genio MacArturo, director artístico de La Pocha Nostra, el queridísimo Guillermo Gómez Peña. Vamos a escuchar esto que es, como dije, su carta de despedida.
1: Carta de despedida a los Estados Unidos, quote unquote America. You're in total denial by thinking your name is a misspelled Italian word. Your first name was indigenous. 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Remember Ikaxitlan Mictlalpa, America. 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All this to say that I stopped loving you. Why? Because you no longer really exist. Because if you truly existed, I wouldn't have to translate every poem I write into legible English. 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
0: Pues ya escucharon, con sus 69 chips on his wet back. Guillermo Gómez Peña, el brujo fronterizo MacArturo, director artístico de La Pocha Nostra, con esta su carta de despedida a los Estados Unidos. Y bueno, como les hemos dicho, han entrado personas que nos ven aquí hablando en radio bilingüe, en línea abierta, transmitiendo en vivo desde el Castillo del Smithsonian, y se sientan y conversan con nosotros. Y precisamente nos tocó hablar con Betsy Ollance, que es una mujer visitante de Chile, desde el sur de nuestro continente americano. Vamos a escuchar lo que nos dijo.
2: Betsy. Hola, mi nombre es Betsy Ollarse, soy de Chile y estoy de visita en Washington DC.
0: Oye, qué coincidencia, llegaste en los 250 años de fundación del país. ¿Qué has visto? ¿Cómo te sientes?
2: Sí, la verdad es interesante porque el hecho de ver esta feria, ver distintas cosas, los stands de los estados, creo que es algo bonito. De hecho, el 4 de julio no estuvimos en Washington, estábamos en Florida. Entonces fue una celebración, digamos, pequeña pero linda, con fuegos artificiales en el centro de Lakeland. Pero haber llegado acá fue como wow, así mucha celebración. Abierto al público.
0: Y bueno, habrás escuchado que somos una comunidad enorme de latinoamericanos viviendo en Estados Unidos. ¿Sientes que en lo poco que has visto de los festejos de 250 años estamos presentes?
2: No he visto como oficialmente algo que resalte a los migrantes en los estados. No, como que hablan mucho de sus raíces y de ellos. Pero claramente sí, hemos visto mucha gente que vive acá, que es latina, que es sudamericana y que en un sentido, al parecer, se sienten parte de la cultura, por lo que observo desde afuera, en la celebración y todo. Pero es más, nos hemos encontrado en esta feria, creo, con más gente de habla hispana, entonces ha sido como interesante eso también, sí.
0: Mencionabas hace un momento que tu hijo estudia en un colegio estadounidense en Chile, pero ya sabes que aquí es todo americano y nos dejan fuera a las chilenas, en tu caso a la mexicana, ¿no? A los salvadoreños, etcétera. ¿Cómo percibes tú este concepto de quién es americano?
2: Bueno, yo soy americana, o sea, sudamericana, pero americana. América no es de Estados Unidos, América es de la Antártida chilena hasta, bueno, la Antártida en el norte. Y es más, he corregido a varios que han dicho, se refieren a su país como América, yo le digo Norteamérica, porque yo estoy en América también. Entonces, pero la verdad, nos hemos sentido bien acogidos. Mi hijo sí habla inglés porque él desde preschool estudia en un colegio con el currículum americano. Entonces, como él habla inglés, él nos ayuda en la traducción y todo. Bueno, en el currículum americano que él hace, no aparece nada de Latinoamérica, ni de América del Sur, ni nada. Él todo lo que ha aprendido de la historia y de la cultura es americano, y nosotros nos figuramos ahí. Pero bueno, en un sentido, creo que cada nación tiene su historia, y independiente de las perspectivas que puedan haber, creo que en la realidad o en lo cotidiano, yo no vivo acá, o sea, es una opinión muy personal porque soy visita, como a cada país uno puede ir, visita, escucha y tendrá su opinión respecto de que sí o no. Me imagino que es diferente para quienes viven acá, porque obviamente cómo se sienten o cómo ellos interactúan entre todas las naciones que hay acá, eso no lo desconozco.
3: Nos encontramos en el corazón de la institución Smithsoniana de Washington, que como sabes es el complejo cultural más grande del mundo, pero sin embargo no existe un museo de la cultura latina, existe un museo del indio americano, de la cultura afroamericana. ¿Crees que es algo que falta en esta capital?
2: Wow, difícil. Porque, no sé, quizás podría ser que sí, porque viven muchos latinos acá. Hay mucha gente que emigró acá y que ha hecho sus raíces acá, pero tienen una descendencia sudamericana o centroamericana, no sé. De hecho, tenemos amigos que son chilenos y que sus hijos han nacido acá. Entonces ellos se sienten más americanos que no. Creo que sería súper bueno como para el valor de la interculturalidad y reconocer que finalmente Estados Unidos está compuesto de muchas naciones. Creo que sería bueno. No sé por qué no lo hacen. Porque claro, estoy pensando en mi país, Chile, nosotros no tenemos un museo de los norteamericanos. O sea, no hay un interés por conocer su cultura. Entonces a lo mejor es respetable que cada país lo tenga. Pero a diferencia de Estados Unidos, Chile recién ahora está recibiendo migrantes haitiano y venezolano, pero no es un país donde convivan tantas culturas, entonces es diferente igual a Norteamérica. Yo creo que sería bueno, sería lindo conocer o tener un poco de cada nación, como respetando esta interculturalidad con la que se convive en lo cotidiano, porque finalmente en lo cotidiano hay mucha gente de habla hispana o mucha gente de Sudamérica, Centroamérica.
0: Betsy Ollanse, pues ya escucharon, chilena, que fue interesante, José, ¿no?, que nos compartiera también su opinión, su sentimiento, como, bueno, ella está de visita aquí en Estados Unidos, y fue, en lo personal, me llamó mucho la atención que nos contó, ¿no? Bueno, su hijo estudia en un colegio americano, entre comillas, estadounidense, y nos dice, bueno, allá no aparece para nada en el currículum escolar la historia de las y los latinos, de los inmigrantes que vivimos en Estados Unidos, ni se reconoce pues en sus libros, en su historia, en sus clases, que está hecho de inmigrantes, que está hecho de nosotras y de nosotros el currículum, y nos da su perspectiva, ¿no?, de qué es lo que ha visto como visitante en estos festejos de conmemoración de 250 años.
3: Así es, Chely, sin la menor duda, una expresión muy específica de parte de nuestra amiga que es visitante, pero es interesante porque de alguna manera percibes cómo se refleja el tema del excepcionalismo de Estados Unidos, de la identidad cultural en otras culturas. Y hay que hacer la clarificación, que si bien es verdad que todavía no hay un museo latino en la capital, hay una aprobación del proyecto. Hemos tenido oportunidad de conversar con personas que están relacionadas con ese proyecto. Todavía está difuso el panorama, se está buscando un terreno específico para albergar a este museo latino, que va a ser un hito importante, porque sí, en efecto, tenemos el Museo Afroamericano, el Museo del Indio Americano, el Museo del Arte Asiático y muchas más, y no hay la menor duda que las contribuciones históricas de los latinos, desde que estaban en este país los hispanos, antes de que fueran los Estados Unidos, su participación hombro con hombro en básicamente todos los conflictos armados, desde la guerra civil, pasando por todas las demás guerras de Estados Unidos, el movimiento de los derechos civiles, la importancia que ha tenido para entender el tejido social, político, cultural, hasta gastronómico de los Estados Unidos, son indudables y merecen un espacio en lo que es de alguna forma la diáspora de la cultura universal aquí en Estados Unidos.
0: Así es, José. Pues bueno, José, ¿qué crees? Ya alcanzamos el límite de estas transmisiones en vivo. contigo por hoy, nada más por hoy, así que nos tenemos que despedir. Muchas gracias, José López Zamorano.
3: Gracias, Chelis.
0: Y gracias a ustedes, tenemos que despedir ya esta edición de Línea Abierta, un programa de Radio Bilingüe, y no olvide que puede volver a escuchar este programa y otros en radiobilingüe.org. 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Jorge Ramírez, Matthew Holden, Matt Morlock y Jesse Fisk, que están en los controles técnicos. María de Jesús Gómez es asociada de producción. Yositis Careño Pereira es productora y Desiree Yepes coordina la producción. Samuel Orozco es el director de noticias. Yo soy Chelis López. Gracias. Hasta la próxima.

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Buenas tardes, pues aquí su comadre Vanessa Jack en este viernes 7/10/2026 y pues estamos en vivo y en todo color. Les recuerdo que me pueden escuchar todos los viernes de 6 a 7 aquí en Radio Sabor Latino. Recuerden también el propósito de mi programa es para brindar oportunidades a la comunidad y brindar apoyo también a la comunidad. Y pues hoy estoy muy contenta porque tengo a dos invitados muy especiales el día de hoy y ellos van a estar aquí explicándonos y invitándonos a un programa que se está llevando a cabo todos los sábados. Así es que no se pueden perder el programa, regresen, vayan, tráiganse su cafecito, su tecito, su coquita, que el clima está un poquito caliente aquí el día de hoy. Y pues vénganse, regresense. También vamos a tocar el tema de las energías y qué significa eso y qué es, en verdad, creen que, like, por ejemplo, si tú estás pensando en una persona, ¿tú piensas que esa persona está pensando en ti? Y también queremos tocar lo que es la energía mala o los, ¿cómo se dice? Bad juju o como la limpia del huevo y todo eso. Muy interesante va a estar el día de hoy el programa. Así es que no se lo pierdan. También les voy a tocar todos los temas y todos los eventos que van a estar llevándose a cabo este fin de semana. Y pues hoy mismo también la familia de Radio Sabor Latino anda ya por un parque, así es que ahorita les voy a dar todos los detalles. No le muevan, regresen y comenzamos con Comadreando con Vanessa.

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0: Yes, ya estamos de regreso y ya son las 6:38. I'm having so much fun.
1: Ya
0: time
1: está
0: is going.
1: Pasando el tiempo bien
0: time
1: rápido.
0: Is flying. I was late and time is flying. Don't tell my sister that I was late. But tell me. My nose is sweating. Okay, Sabino. So tell me and Brian, what are we doing to break these walls, these barriers between cultures, and just trying to bring the community together?
2: Pregúntale en español también.
0: ¿Qué es lo que estamos haciendo para traer la comunidad juntos y que cerrar esas paredes, esas how do you call it?
2: Barreras
0: y tratar de brindar y traer a la comunidad junto.
1: You want it? You got it?
3: I can start and you can piggyback. I think this is just the start of that, right? So even a few weeks ago, we did a neighborhood cleanup and we're
0: nice.
3: On, off of Western.
2: Oh,
3: and
2: sí, sí, sí, sí, sí.
3: Mentioned, like, some of the guys.
2: Ya estamos en un barrio como donde vivían muchos mexicanos.
0: Yeah.
2: Y como los miradas que hemos recibido como un grupo de, bueno, yo con mis hermanos de la hermandad, la mayoría, bueno, son morenos.
0: Morenos.
2: Afroamericanos. Y la cosa es que tanto sorpresa, la gente sí estaba pasando y hasta que te volteó toda la cabeza para mirar lo que estaban haciendo nosotros. Y
0: ¿pero no se paran a ayudarte?
2: No, un señor sí, y dijo, un señor pasó y dijo que si yo supiera que iba a pasar aquí, yo les ayudo la próxima vez, nomás díganme
0: ¿Cuándo
2: yo puedo pasar? Porque para nosotros, para entrar a la comunidad de ellos, para limpiar, es algo que le dieron una sorpresa a ellos.
0: Sí.
3: Yeah, so
0: that's nice.
3: So that's one. So okay, we do a cleanup today. Then next week we do a walk. Then next week let's do a music. So it's like it's just finding these little things,
0: activities that you're bringing to the community, but also bringing people together. Yeah.
3: And we're already doing, like, walking is not some new invention.
0: No.
3: Like anybody can walk, right? Riding a bike, anybody can walk.
0: I mean,
2: on time is different,
3: right? Yeah.
0: I'm getting bullied today.
3: But no, you just start doing these little things, and I think over time we'll start to see that change,
0: yeah,
3: and shift. And then, hey, bring your family with mine, I bring my family with yours, and let's just really start breaking these walls. It just takes small intentional
0: yes.
3: moments,
0: right.
3: right? And I think we can make a difference.
2: Queremos creer más comadres, compadres entre la comunidad, ¿sí no?
0: Sí.
2: Por eso. Si uno se siente solo, si uno siente que no tiene algo que hacer, es algo completamente gratis, es algo que no cuesta nada, nomás levántate en la mañana, pásate y caminar con nosotros a conocer, escuchar música, divertirse. No estamos pidiendo mucho.
0: No,
2: de nada.
0: No, y son cosas así simples, que pasitos chiquitos que hacen una diferencia.
2: Eso.
0: You know?
2: Con consistencia.
0: Ya, yeah. Estaba mirando también una vez una muchacha que estaba bien deprimida.
2: Mm-hmm.
0: I was watching this video where this girl was really, really depressed.
2: Mm-hmm.
0: And her therapist was always there. Like, every meeting, even though the girl wouldn't talk at all, it started with not even showing her face. You know, she wouldn't even see herself on the video call. And it was through video call.
2: Wow.
0: So, no sé, it baby steps, right?
2: Mm-hmm. Baby
0: at
2: steps.
0: The end of the day, she kept showing up, even though she wouldn't talk or anything. And it started something simple, like maybe showing her eye.
2: Right.
0: And then maybe showing, you know, her hand or something. And then eventually, the girl was able to open up and get out of that depression. So,
2: yeah.
0: Nomás necesitamos una persona que de verdad demuestre que nos importa o que están ahí. Entonces, estamos invitando a los comadres y compadres que se vengan este sábado, donde va a haber no nomás una persona, sino un grupo de personas.
2: Hay como 80 personas.
0: 80
2: ahí,
0: personas, apoyo, música, free drinks, actividades, tiempo de convivencia. Pero cuéntanos, Sabino y Brian, ¿dónde, a qué horas y dónde?
2: Cada sábado, por lo demás de este mes, hemos empezado en los primeros de junio. So, todo el mes de junio, de julio y también de agosto. Vamos a hacerlo todos los sábados hasta el fin de agosto.
0: Okay.
2: A las 8 de la mañana hasta 9:30 en el Parque Howard.
0: En el Parque Howard. So, every Saturday, empezaron el mes de junio, dijiste.
2: Sí, empezamos en julio.
0: Junio.
2: Y hasta los fines de agosto.
0: Agosto. Hasta en agosto, los fines de agosto, todos los sábados a las 8 de la mañana puedes ir a encontrar a mi compadre Brian y a Sabino y a muchísima gente. Muchísima gente más. Hasta yo voy a ir este sábado. Tú me dijiste que me ibas a retar.
2: Sí, eso es. Y también lo que estamos diciendo es que estamos midiendo su cuerpo también. Estamos tomando como su peso. Estamos
0: so like a weight loss challenge.
2: Es una competencia
0: de pérdida de peso. Así es que si comadre, compadre, si ustedes quieren rebajar y quieren rebajar, allí les van a tomar su medidas, su peso,
2: de su presión.
0: ¿Y cómo empezaste? ¿Hasta dónde vas a terminar hasta el mes de agosto?
2: Sí, la cosa es que usualmente dura como 3 meses para mirar una diferencia con sus niveles de sangre. So, estamos midiendo su nivel de azúcar, que es un problema en las dos comunidades.
0: En las dos latinos.
2: Con los afroamericanos también, con los latinos.
0: Sí.
2: Y la cosa es que la gente hace mucha excusa, pero por caminar después de comer o antes de comer...
0: Sí.
2: Baja su azúcar muchísimo. En eso es algo importante. También estamos tomando sus niveles de su presión, de sangre. Eso es algo también que está matando a nuestra gente en las dos comunidades. Y nomás por caminando, estamos
0: ayudando. Them tacos. Is that food that we'd be eating.
3: The barbecue chicken.
0: It's
3: good. Fried chicken. No. It's all of these
2: Everything
3: things.
2: Fried. It's the fried. I can hear it right now. It's good though.
3: And like, but like you say, it's both communities.
0: I bet you can hear it too when we're walking.
3: I think this is something that both communities can benefit from.
0: Yeah.
3: And 'cause sometimes

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0: Estimados amigos, solo para darles detalles de cómo llegar al baile al aire libre de este viernes, varias calles alrededor del parque están en construcción y esta es la forma más fácil de llegar. 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Y luego, para encontrar a su novia, siguen los anuncios que dicen al baile de sabor latino por aquí. Si no la encuentran, van a tener que buscarse otra. Ni modo. Quizás sea mejor que caminen juntos desde la Niles. Y ojalá que no se nos haga la fiesta. Les aseguro que no se arrepentirán, excepto el que perdió la novia. ¡Ahí nos vemos!
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Cuando lleguen a la valla que dice Road Closed, den vuelta a la derecha al estacionamiento privado, manejando hasta donde tope, junto al edificio del parque. Ahí dejan a la familia o a la novia solita, pero no se preocupen, todavía alumbra el sol. Ahora ponen el buscador 105 North Niles y eso los llevará a la esquina de la Washington y la Niles, donde se puede usar el estacionamiento en la esquina noreste. Y luego, para encontrar a su novia, siguen los anuncios que dicen al baile de sabor latino por aquí. Si no la encuentran, van a tener que buscarse otra. Ni modo. Quizás sea mejor que caminen juntos desde la Niles. Y ojalá que no se nos agüe la fiesta. Les aseguro que no se arrepentirán, excepto el que perdió la novia. Ahí nos vemos.